0: 6 de la tarde con 2 minutos.
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1: Estos son los favoritos de la semana. Quinto lugar.

0: Music. Primer lugar.
1: Si se acaba el mundo, continúa aumentando su alcance y ya supera los 50 millones de reproducciones combinadas en plataformas digitales. La colaboración ha permitido que Dana y Malilla lleguen a nuevos públicos, consolidándose como una de las fusiones más exitosas entre el pop y la música urbana mexicana. Esta semana, Si se acaba el mundo, gana un puesto y se coloca en el lugar número

0: Ejecutivo, Carlos Alberto Jesús Frías. Edición de Pro Tools, Juan Osantoyo Urbina. Imagen gráfica, Ana Ramos. Musicalización, Diego Machado. Creación y dirección artística, Paco Correa.
1: Ahora estás actualizado con los temas más sonados del pop en español. Sigamos en contacto a través de Twitter en @top-show y vota por tus canciones favoritas. Tus comentarios y votos son muy valiosos para nosotros. Gracias a todas las emisoras que acercan a Top Show Internacional a más personas. Puedes escucharnos en las mejores estaciones de radio en cualquier parte del mundo. Soy Paco Correa. A nombre de Karen de la Cerda y de todo el equipo de producción, te decimos gracias y hasta la próxima.
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0: 6:30 PM.
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0: 7 de la noche, 5 de la tarde. 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

0: 8 de la noche, 5 de la tarde.
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0: 10 de la noche, 5 de la tarde.
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0: 6:02.
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0: mañana con 31 minutos.
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0: 7 de la mañana con 2 minutos.
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0: 7 de la mañana con 31 minutos.
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Soy Paco Correa y en nombre de Karen de la Cerda, desde la cabina central en México, les agradecemos que nos acompañen. Esta semana, Si se acaba el mundo de Dana y Malilla, una colaboración que supera ya los 50 millones de reproducciones. Belinda y Los Ángeles Azules continúan destacando con el tema Por Ella, uno que formó parte del álbum oficial de la Copa Mundial de la FIFA 2026.

0: 8 de la mañana con 2 minutos.
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0: 8 de la mañana con 33 minutos.
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0: 9 de la mañana con un minuto.
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0: 9 de la mañana con 33 minutos.
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0: Soy Paco Correa y en nombre de Karen de la Cerda, desde la cabina central en México, les agradecemos que nos acompañen. Esta semana, si se acaba el mundo de Dana y Malilla, una colaboración que supera ya los 50 millones de reproducciones. Belinda y Los Ángeles Azules continúan destacando con el tema Por Ella, uno que formó parte del álbum oficial de la Copa Mundial de la FIFA 2026.
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0: 10 de la mañana con un minuto.
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0: 10 de la mañana con 34 minutos.
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0: de la mañana con 2 minutos.
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0: con 30 minutos.
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1: Soy Paco Correa y en nombre de Karen de la Cerda, desde la cabina central en México, les agradecemos que nos acompañen. Esta semana, Si se acaba el mundo de Dana y Malilla, una colaboración que supera ya los 50 millones de reproducciones. Belinda y Los Ángeles Azules continúan destacando con el tema Por Ella, uno que formó parte del álbum oficial de la Copa Mundial de la FIFA 2026.

0: del mediodía en punto.
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0: Más de 200 estaciones afiliadas a Top Show Internacional te acercan a lo más actual de la música pop latina. Esta señal viaja a través de los cuadrantes hispanos líderes en Europa y América. Bienvenidos al conteo de canciones más populares del pop en español. Soy Paco Correa y en nombre de Karen de la Cerda, desde la cabina central en México, les agradecemos que nos acompañen. Esta semana, si se acaba el mundo de Dana y Malilla, una colaboración que supera ya los 50 millones de reproducciones. Belinda y Los Ángeles Azules continúan destacando con el tema Por Ella, uno que formó parte del álbum oficial de la Copa Mundial de la FIFA 2026. Yuridia vive un gran momento con Eres Mi Nada, impulsada por el éxito del sencillo y el inicio de su gira Las Cartas Sobre la Mesa Tour. Gracie y Rawayana mantienen el ascenso de Solecito Vení, que ya rebasa los 40 millones de reproducciones gracias a su sonido fresco y veraniego. Y finalmente, Siddhartha debuta en el conteo con Si Tú Te Vas, reafirmando su estilo íntimo y emotivo dentro del pop alternativo.
1: 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Décimo quinto lugar.
0: Fiti continúa consolidando su éxito y ya supera los 80 millones de reproducciones combinadas en plataformas digitales. Además, el tema mantiene una fuerte presencia en playlists editoriales del pop latino y sigue siendo uno de los sencillos con mayor interacción en redes sociales gracias al contenido generado por los seguidores de ambos artistas. Esta semana, Fiti pierde un puesto y se coloca en el lugar número 15.

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0: 14º lugar.
2: Aitana continúa cosechando reconocimientos internacionales y recientemente fue nominada en 4 categorías de Premios Juventud 2026, donde Superestrella también figura entre las canciones destacadas del año. La artista mantiene una de las etapas más exitosas de su carrera, consolidando su presencia dentro del pop en español. Esta semana Superestrella pierde 2 puestos y se coloca en el lugar número 14.

0: 13° lugar.
1: La Graciosa continúa aumentando su popularidad y ya rebasa los 130 millones de reproducciones combinadas en plataformas digitales. La colaboración entre Quevedo y Elvis Crespo mantiene un excelente desempeño gracias a la mezcla de sonidos urbanos y tropicales que continúan conquistando a nuevas audiencias. Esta semana La Graciosa pierde dos puestos y se coloca en el lugar número 13.

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1: Décimo segundo lugar.
3: Siddhartha presenta Si tú te vas, una canción que combina el pop alternativo con una atmósfera melancólica y envolvente. El tema habla de la incertidumbre y el vacío que deja la posibilidad de perder a alguien importante. Con una producción elegante y una interpretación llena de sensibilidad, el cantante transmite emociones profundas de manera íntima. Esta semana, Si tú te vas ingresa a nuestro conteo y se coloca en el lugar número 12. 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

0: Gracias por sintonizarnos en Top Show Internacional. Soy Paco Correa, en nombre de Karen de la Cerda, y nuestro conteo es transmitido en las más importantes cadenas radiofónicas de América y Europa. Aprovecho para saludar a España a través de Artabra 92.3 FM, estación que acerca el conteo a Galicia Ferrol. Semana a semana, Santa Fe de Vera, Argentina, nos sintoniza por la señal de Activa Vera por el 100.9 FM. Y en el cuadrante Stereo Vida 90.5 FM, a nuestros seguidores de Zihuatanejo, Guerrero, que disfrutan las mejores canciones pop en español del momento. Gracias por pertenecer a esta gran familia. Nuestra señal recorre todo el mundo a través de las mejores estaciones de radio. Síguenos en Twitter en @top-show y vota por tus canciones favoritas. Continuamos con la casilla número 11.
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0: Yuridia continúa viviendo un gran momento con Eres Mi Nada, sencillo que forma parte de una nueva etapa musical y que acompaña el inicio de su gira Las Cartas Sobre la Mesa Tour. La canción alcanzó los primeros lugares de iTunes en México desde sus primeras horas de lanzamiento y también se colocó entre las principales tendencias musicales de YouTube, confirmando el gran respaldo de su público. Esta semana, Eres Mi Nada gana dos puestos y se coloca en el lugar número 11.
2: Esta

0: décimo lugar.
1: Volver a ti continúa aumentando su alcance y ya supera los 30 millones de reproducciones combinadas en plataformas digitales. La colaboración entre Julieta Venegas y Bronco mantiene un crecimiento constante y continúa acercando a públicos de distintas generaciones gracias a la fusión entre pop y regional mexicano. Esta semana Volver a ti pierde un puesto y se coloca en el lugar número 10.

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1: Patti Cantú continúa compartiendo en sus redes sociales momentos especiales relacionados con Tres Veces. Además de interpretar el tema durante sus presentaciones más recientes, el sencillo sigue ganando presencia en plataformas digitales y representa una nueva etapa artística donde la cantante apuesta por composiciones cargadas de honestidad y emoción. Esta semana Tres Veces ganó un puesto y se coloca en el lugar número 9.

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1: Morat continúa recorriendo importantes escenarios internacionales y recientemente compartió nuevos momentos de su gira con sus seguidores. Lo poco que yo quiero sigue destacando como una de las colaboraciones más exitosas del grupo, gracias a la combinación entre el pop característico de Morat y la esencia vallenata de Silvestre Dangond. Esta semana, Lo que yo quiero pierde un puesto y se coloca en el lugar número 8.

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1 de la tarde con 33 minutos.

0: Regresamos al mejor conteo de la música pop en español. Soy Paco Correa en nombre de Karen de la Cerda. Y antes de continuar con la casilla número 7, quiero agradecer y saludar a las personas que nos escuchan en Consuegra, Toledo, España, a través de Fórmula Hit 107 FM. También saludo a quienes nos sintonizan en Ciudad Guzmán, Jalisco, por Radio Sensación, a través del 96.7 FM. Viajamos hasta San José, Costa Rica, quienes a través de Radio Cultural de Los Santos, 88.3 FM, nos escuchan. Extendemos el saludo a ti que nos escuchas en cualquier rincón del mundo a través de las mejores estaciones de radio. Te invitamos a que nos sigas en nuestro Twitter oficial, @top-show. Gracias por seguirnos y escucharnos cada semana. Continuamos con el número 7 de la lista.
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0: Hash continúa fortaleciendo el éxito de ¿Qué le pongo?, tema que se mantiene entre los más reproducidos del dúo en las últimas semanas. Además, las hermanas siguen anunciando nuevas fechas de conciertos y compartiendo con sus seguidores la respuesta que ha tenido esta nueva etapa musical durante sus presentaciones en vivo. Esta semana, ¿Qué le pongo?, gana un puesto y se coloca en el lugar número 7.

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1: Sexto lugar.
2: Rels B continúa consolidando su presencia internacional y recientemente fue nominado en 3 categorías de Premios Juventud 2026, reflejando el gran momento que atraviesa su carrera. Mientras tanto, Pañuelito de Seda continúa aumentando sus reproducciones y permanece entre las canciones más escuchadas de Love Love Flag. Esta semana, Pañuelito de Seda se mantiene en el puesto número 6.

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1: Quinto lugar.
2: Dardos continúa fortaleciendo su presencia internacional y recientemente fue nominada en Premios Juventud 2026 dentro de la categoría Tropical Heat. La colaboración entre Romeo Santos y Prince Royce sigue destacando como uno de los grandes acontecimientos del año para la música tropical. Esta semana Dardos pierde un puesto y se coloca en el lugar número 5.

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1: Mon Laferte continúa combinando la música con sus proyectos de artes visuales y actividades culturales, reafirmando su perfil como una de las artistas más versátiles de Latinoamérica. A pesar de mí y de ti, sigue creciendo en plataformas digitales y mantiene una excelente respuesta gracias a la profundidad de su propuesta artística. Esta semana, A pesar de mí y de ti, pierde un puesto y se coloca en el lugar número 4.

0: recordamos que puedes seguirnos en Twitter en @top_show y escucharnos en cualquier parte del mundo a través de las mejores estaciones de radio. Soy Paco Correa y en nombre de Karen de la Cerda, gracias a ti que nos escuchas semana a semana, este programa continúa vigente. Antes de continuar con los tres primeros lugares, aprovecho para saludar al equipo de Fórmula Hit 106.6 FM que lleva para todos los habitantes de Huesca, España nuestro conteo. Saludos también a Juticalpa, Olancho, Honduras, que disfrutan de nuestro programa por WM097.3 FM y los amigos de Chetumal, Quintana Roo, a través de Chetumal FM por 100.9 FM. Muchas gracias por sintonizar este conteo que realizamos con mucho cariño para todos ustedes. El puesto número 3 es ocupado por
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0: Solecito Vení continúa creciendo y ya supera los 40 millones de reproducciones combinadas en plataformas digitales. La colaboración mantiene una excelente respuesta en distintos países de Latinoamérica y sigue consolidándose como una de las propuestas más frescas de la temporada gracias a la combinación del estilo de Gracie y Rawayana. Esta semana Solecito Vení gana 2 puestos y se coloca en el lugar número 3.

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2: Por ella continúa ganando relevancia internacional como parte del álbum oficial de la Copa Mundial de la FIFA 2026. La canción, producida por Tiny, representa la identidad musical de México dentro del proyecto mundialista y sigue ampliando su alcance en plataformas digitales, consolidando el éxito de Belinda junto a Los Ángeles Azules. Esta semana Por Ella pierde un puesto y se coloca en el lugar número 2.

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0: 2 de la tarde en punto.
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0: Top Show Internacional está compuesta por más de 200 estaciones que transmiten este conteo para que cada semana estés actualizado con las mejores canciones del pop en español. Antes de conocer el primer lugar, quiero saludar a XEART 100.5 FM, quien lleva la señal en nuestro conteo a Jojutla, Morelos, a las personas de San Miguel, El Salvador, que nos escuchan por Radio Musicalísimo 89.1 FM, y llegamos hasta el Bodón, Salamanca, España, por Fórmula Hit 107.9 FM, y a todo el planeta a través de las mejores estaciones de radio, donde nos puedes escuchar en cualquier momento y en cualquier rincón del mundo. Te invitamos a que nos sigas en @top_show, y es momento de conocer el privilegiado primer puesto de este conteo.
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0: Primer lugar.
1: Si se acaba el mundo, continúa aumentando su alcance y ya supera los 50 millones de reproducciones combinadas en plataformas digitales. La colaboración ha permitido que Dana y Malilla lleguen a nuevos públicos, consolidándose como una de las fusiones más exitosas entre el pop y la música urbana mexicana. Esta semana, Si se acaba el mundo, gana un puesto y se coloca en el lugar número

0: Ejecutivo, Carlos Alberto Jesús Frías. Edición de Pro Tools, Juan Osantoyo Urbina. Imagen gráfica, Ana Ramos. Musicalización, Diego Machado. Creación y dirección artística, Paco Correa.
1: 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Puedes escucharnos en las mejores estaciones de radio en cualquier parte del mundo. Soy Paco Correa. A nombre de Karen de la Cerda y de todo el equipo de producción, te decimos gracias y hasta la próxima.
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0: 2 de la tarde con 31 minutos.
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0: Papi Juancho.
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4: 3 de la tarde con 30 minutos.
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0: parte del Pretty Boy, Maluma, Danny Romero,
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0: y Mad Music. Yao.
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0: 4 de la tarde en punto.
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0: 4 de la tarde con 32 minutos.
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4: Sí, sí, hermano.

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0: tarde con un minuto.
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0: 5:32.
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